por siempre y para siempre, con amor, Sharon y los camperos del chamán.